0: L'energica Becky G dal Messico insieme a Topic, Sorry Papi. Andiamo ancora avanti con un altro po' di energia, questa volta dalla Colombia arriva Karol G. Questa è la Tropicoqueta.
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